0: Hola, les habla la profesora Ana Mujica de la carrera de Educación Parvularia de la Universidad de Los Lagos. ¿Sabías que el juego es un espacio privilegiado para el desarrollo del lenguaje? Mientras juegan, niñas y niños conversan, inventan historia y negocian significados, porque el juego le da la libertad para probar palabras sin temor a equivocarse. El juego simbólico, como jugar a la casa o a la tienda, estimula el uso del lenguaje de forma espontánea. Allí se practican palabras, turnos y formas de expresión. Y también se aprende a escuchar, a esperar y a ponerse de acuerdo con otras personas. Cuando los adultos se suman al juego, amplían el vocabulario y modelan formas de comunicación respetuosa. No se trata de dirigir, sino de acompañar. Seguir la idea del niño o la niña. Hacer comentarios que aporten y preguntar de manera sencilla para sostener la conversación. Nombrar acciones, describir roles y escuchar ideas fortalece la expresión oral. Además, se pueden incorporar nuevas palabras de forma natural, sin interrumpir el juego. Entonces, ¿tú eres la doctora? Necesitamos una receta. ¿Qué pasó después? El juego permite aprender sin presión y con disfrute. El juego florece cuando hay un espacio para imaginar y crear. Jugar también es conversar. Esto es todo. Hasta una próxima oportunidad.
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1: Es la hora 20:14.

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3: Es la hora 21, 53 minutos.

Hola, les habla la profesora Ana Mujica de la Universidad de Los Lagos. ¿Sabías que poner palabras a las emociones ayuda a niñas y a niños a comprender lo que sienten? El lenguaje emocional es clave para el bienestar y la comunicación. Nombrar emociones como alegría, tristeza o enojo permiten reconocerlas y expresarlas. Esto favorece la regulación emocional y el diálogo. Cuando los adultos ponen palabras a lo que observan, acompañan el desarrollo emocional y lingüístico. Decir, parece que estás frustrado, valida la experiencia y abre un camino para buscar alternativas, respirar, pedir ayuda o tomar una pausa. También es útil diferenciar entre emoción y conducta. Se puede sentir enojado, pero no está bien golpear o gritar. Así, niñas y niños aprenden a expresar lo que sienten sin dañarse, sin dañar a los demás. Hablar de emociones fortalece la empatía y el vínculo, porque enseña a reconocer lo propio y a comprender lo ajeno. Para pequeñas conversaciones después de un conflicto, al final de un día, ayudan a ordenar lo vivido y aprender de la experiencia. El lenguaje emocional se construye en lo cotidiano, en el juego, en la convivencia y en los momentos difíciles. Cada conversación cuenta. Esto es todo. Hasta la próxima oportunidad.

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Con furor se preparan los futuros puñales. 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
2: Es la hora 23:32.

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1: Es la hora 23:50.

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0: Hola, les habla la profesora Ana Mujica de la carrera de Educación Parvularia de la Universidad de Los Lagos. ¿Sabías que cada niña y niño desarrollan el lenguaje a su propio ritmo? Comparar con otras infancias puede generar preocupación innecesaria y a veces incluso aumentar la inseguridad al momento de hablar. Algunas niñas y niños dicen muchas palabras temprano, otros hablan más tarde y en muchos casos esas trayectorias pueden ser completamente normales. Lo importante es observar el proceso con calma y poner atención a señales claves, como el interés por comunicarse, el contacto visual, los gestos, las miradas y la intención de compartir lo que viven. Acompañar con paciencia significa crear oportunidades reales de conversación en lo cotidiano. Un entorno rico en palabras, relatos, canciones y lecturas compartidas favorece el desarrollo del lenguaje, pero sin presión ni exigencias excesivas. No se trata de entrenar el habla, sino de sostener interacciones significativas. Escuchar, responder con interés y dar tiempo para que se expresen suele ser más efectivo que cualquier ejercicio forzado. La confianza es clave. Cuando niñas y niños sienten que su voz es bienvenida, se animan a intentar, a equivocarse y a seguir. Respetar los ritmos es respetar a la infancia. El lenguaje crece cuando se sienten acogido, acompañado y valorado en cada intento de comunicación. Esto es todo, hasta la próxima oportunidad.
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0: Hola, les habla la profesora Ana Mujica de la Universidad de Los Lagos. ¿Sabías que la colaboración comienza a desarrollarse desde los primeros años de vida? En la primera infancia, niñas y niños aprenden a convivir y trabajar con otros a través de experiencias simples del día a día. Colaborar no significa solo compartir juguetes, sino aprender a esperar turnos, escuchar ideas y compartir en actividades comunes. En casa, estas habilidades pueden fortalecerse con pequeñas tareas cotidianas. Ordenar juntos los juguetes, preparar la mesa o construir algo con bloques son oportunidades para aprender a cooperar. Cuando niñas y niños participan en estas actividades, comprenden que sus acciones tienen valor dentro de un grupo. Los adultos cumplen un rol clave al modelar actitudes de respeto y diálogo. Frases como "lo hacemos juntos" o "¿qué idea tienes para resolver esto?" invitan a pensar y actuar en colaboración. A través de estas experiencias, niñas y niños desarrollan habilidades sociales que serán fundamentales para su vida escolar y comunitaria. Aprenden a negociar, a considerar otras perspectivas y a sentirse parte de algo más grande. Colaborar no se enseña con discursos, se aprende viviendo experiencias compartidas. Esto es todo, hasta otra oportunidad.
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2: Hola, les habla la profesora Ana Mojica de la Universidad de Los Lagos. ¿Sabías que la comunicación es una de las habilidades más importantes para el desarrollo infantil? Desde los primeros años, niñas y niños aprenden a expresar ideas, emociones y necesidades a través del diálogo cotidiano. La comunicación no se limita a hablar. También implica escuchar, interpretar gestos y comprender a otras personas. Conversar en familia es una de las mejores formas de fortalecer esta habilidad. Preguntar cómo estuvo el día, comentar lo que están haciendo o escuchar con atención lo que niñas y niños quieren contar fomenta su confianza para expresarse. Cuando los adultos muestran interés genuino por lo que dicen, les enseñan que su voz es importante. Esto fortalece la seguridad personal y el deseo de participar en conversaciones. También es importante permitir que expliquen sus ideas, incluso cuando todavía están aprendiendo a organizar sus palabras. Dar tiempo para expresarse y responder con paciencia ayuda a ampliar el lenguaje y el pensamiento. Las habilidades comunicativas se construyen con cada interacción cotidiana. Hablar, escuchar y dialogar son prácticas que preparan a niñas y niños para relacionarse con otros y participar activamente en la sociedad. Esto es todo, hasta otra oportunidad.
3: Es la hora 6:02.

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1: 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Es la hora 6:19.

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1: Es la hora 8:17.

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1: ¿Sabías que puedes evaluar el rendimiento de tu voz con fonoaudiólogo? La evaluación en voz es un proceso por el cual el fonoaudiólogo valora y analiza cada parámetro de la voz, su salud y rendimiento que interfiere en la producción de esta. En este proceso, recogemos datos de la historia clínica, cronología de los síntomas y signos, saber cuándo comenzó el problema, si ha aumentado durante el tiempo y el día, posibles factores que influyen, si presenta mal uso o abuso vocal, entre otros. Con esto podemos detectar trastornos de la voz presentes y hacer la derivación a profesionales pertinentes. ¿Quiénes se pueden evaluar? Todo aquel que use su voz por horas prolongadas, que presenten síntomas de fatiga y de esfuerzo vocal, que hayan sufrido un evento que les perjudicó directamente a su voz, personas que se dediquen a profesiones de riesgo de disfonía, como lo son los docentes, cantantes, locutores, actores, atención al público, entre otros. Si deseas una evaluación de voz o conoces a alguien que lo necesite, agenda una hora con nosotros. Cualquier duda, escríbenos a centro.fonoaudiologico@ulagos.cl.
2: Es la hora 8:33 minutos.

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Hola, les habla la profesora Ana Mujica de la carrera de Educación Parvularia de la Universidad de Los Lagos. ¿Sabías que el juego es un espacio privilegiado para el desarrollo del lenguaje? Mientras juegan, niñas y niños conversan, inventan historia y negocian significados, porque el juego le da la libertad para probar palabras sin temor a equivocarse. El juego simbólico, como jugar a la casa o a la tienda, estimula el uso del lenguaje de forma espontánea. Allí se practican palabras, turnos y formas de expresión, y también se aprende a escuchar, a esperar y a ponerse de acuerdo con otras personas. Cuando los adultos se suman al juego, amplían el vocabulario y modelan formas de comunicación respetuosa. No se trata de dirigir, sino de acompañar, seguir la idea del niño o la niña, hacer comentarios que aporten y preguntar de manera sencilla para sostener la conversación. Nombrar acciones, describir roles y escuchar ideas fortalece la expresión oral. Además, se pueden incorporar nuevas palabras de forma natural, sin interrumpir el juego. Entonces, ¿tú eres la doctora? Necesitamos una receta. ¿Qué pasó después? El juego permite aprender sin presión y con disfrute. El juego florece cuando hay un espacio para imaginar y crear. Jugar también es conversar. Esto es todo. Hasta una próxima oportunidad.

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0: ya, y una cosa que estaba pensando yo, un camaleón de qué colores, porque claro, si cambia de color, bueno, de colores. ¿Te has pensado alguna vez?
1: Es un poco como un semáforo, ¿no? En plan, es todos los colores.
0: Como la veneno, un semáforo, mi arma.
1: Entonces, ¿y con LGTB?
0: Sí que lo es.
1: ¡Es de las nuestras! ¡Oh, qué bonito! Un nuevo espíritu animal.
2: A ver el descansito, ¿eh? Esto ya es muy largo, ¿eh?
3: ¡Ay, señora!
2: Venga, para adentro.
4: Venga.

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1: Es la hora 10:12.

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1: ¿Qué pasa si en tu evaluación se evidencian alteraciones en tu voz? La terapia vocal es una opción para continuar con un cuidado vocal óptimo. Esta entregará herramientas a personas que quieran potenciar su voz hablada o cantada. Si presentas un trastorno de la voz, te ayudará a habilitar y/o rehabilitar aquello que está perjudicando a tu calidad vocal. La terapia vocal se basa de 10 a 15 sesiones, dependiendo de lo que el paciente necesite, con un tiempo de 30 a 35 minutos, siempre acompañada de tareas para el hogar para un trabajo en conjunto entre terapeuta y paciente. Fonoaudiología es una carrera del área de salud, la cual se dedica a evaluar, diagnosticar e intervenir a personas con dificultades en la voz. La carrera de Fonoaudiología de la Universidad de Los Lagos se encuentra realizando atenciones abiertas a la comunidad para evaluaciones de la voz hablada y cantada, terapia de la voz hablada y cantada, entrenamiento vocal a cantantes, docentes o profesionales de la voz en general. Si te quedaste sin voz, tienes tos o carraspeas constantemente sin estar resfriado, cansancio de la voz al final del día, ardor o dolor de garganta, no dudes en consultar. Cualquier duda, escríbenos a centro.fonoaudiologico@ulagos.cl.
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1: Es la hora 10:46.

0: Hola, les habla la profesora Ana Mujica de la Universidad de Los Lagos. ¿Sabías que poner palabras a las emociones ayuda a niñas y a niños a comprender lo que sienten? El lenguaje emocional es clave para el bienestar y la comunicación. Nombrar emociones como alegría, tristeza o enojo permiten reconocerlas y expresarlas. Esto favorece la regulación emocional y el diálogo. Cuando los adultos ponen palabras a lo que observan, acompañan el desarrollo emocional y lingüístico. Decir, parece que estás frustrado, valida la experiencia y abre un camino para buscar alternativas, respirar, pedir ayuda o tomar una pausa. También es útil diferenciar entre emoción y conducta. Se puede sentir enojado, pero no está bien golpear o gritar. Así, niñas y niños aprenden a expresar lo que sienten sin dañarse, sin dañar a los demás. Hablar de emociones fortalece la empatía y el vínculo, porque enseña a reconocer lo propio y a comprender lo ajeno. Para pequeñas conversaciones después de un conflicto, al final de un día, ayudan a ordenar lo vivido y a aprender de la experiencia. El lenguaje emocional se construye en lo cotidiano, en el juego, en la convivencia y en los momentos difíciles. Cada conversación cuenta. Esto es todo. Hasta la próxima oportunidad.
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1: Hola a todos. Hoy con Julián estamos acá presentes para introducirlos a una historia de la literatura rusa que a mí en realidad me gusta bastante, el existencialismo y lo absurdo. En este día vamos a presentar el libro La muerte de Iván Ilich, de el gran escritor Tolstoy.
2: Sí, así es. Bueno, quizás ya saben que Tolstoy es conocido por su novela Guerra y Paz, Ana Karenina. Y bueno, él nació en el año 1828, para que uno igual se sitúe en ese contexto histórico. Y bueno, quizás Tolstoy podría considerarse el gran autor de la tradición y modernidad rusa. Y también otra particularidad que es destacable, que él igual le venía de una familia de la nobleza, de hecho su familia tenía propiedades, y él como que se despojó de todo eso en un momento, sobre todo en la época de la guerra, y ahí empezó como a vivir más como aislado en el campo.
1: Se vestía de campesino.
2: Claro, sí,
1: es que entonces, este libro igual como que le abrió la mente, porque bueno, como dato, discúlpame por interrumpirte, la historia se la contó un amigo que trabajaba.
2: Sí, pero dale, no, cuéntalo tú.
1: Y le contó la historia de otra persona que conocía, y a él le hizo mucho sentido. Entonces escribió este libro contextualizándolo en esto que había escuchado.
2: Claro,
1: en este dato.
2: Porque igual este libro trata varios temas, entre esos, bueno, podría decirse la sociedad, el dinero, el matrimonio, bueno, y la muerte, obviamente. No sé por cuál partimos, porque son grandes temas, pero
1: sí, son temas súper súper profundos.
2: Sí.
1: Aquí Tolstoy desenmascara a la sociedad, desnuda la hipocresía de la sociedad, y eso es lo que lo hace interesante. Es un libro corto, pero
2: claro,
1: pero profundo. Tocar.
2: Claro, y el libro igual es como bien sencillo, como que va como una especie de diario de la muerte de una persona.
1: Antes de leerlo, ¿qué se te vino a la cabeza con la muerte de Iván Ilich? ¿De
2: claro,
1: qué se iba a tratar?
2: Yo juraba que podía ser una novela como media policial, porque de hecho habíamos hablado como de media, así como, no sé, novela negra, y como que iba a ocurrir un asesinato,
1: sí,
2: por dinero.
1: Yo lo pensé de la misma forma, y dije,
2: y en realidad no era así, pero
1: no, no era nada, era el relato, o sea, es el relato de alguien que sabe que va a morir.
2: Claro.
1: Y se da cuenta de que no ha hecho algo,
2: claro,
1: que le guste realmente. Entonces, yo igual quería hacer una pregunta, como más o menos abrir el libro. ¿Y qué pasaría si te das cuenta, frente a lo inevitable, de que viviste toda tu vida de manera equivocada? Porque de eso se trata el libro a grandes rasgos.
2: Sí, bueno, sobre todo creo yo que él se cuestiona mucho, porque, claro, él es como un funcionario. Para contextualizar un poco, en la época de los zares en Rusia, y él es un funcionario como prestigioso, como que le va bien en su trabajo, y claro, en un momento como que encuentro yo que él es tan como condescendiente con eso, que al final empieza a dejar de lado todo el resto, incluso a su señora, su familia, todo eso. Entonces, claro, ahora si tú me preguntas, como a mí me estás preguntando eso.
1: Sí, así se
2: o
1: lo.
2: O sea, en algún momento de la vida, claro, cuando se está acercando la muerte, ahí uno puede reflexionar como que podría uno cuestionarse como qué es lo que he hecho, quién fui en esta vida, pero sí, pues yo creo que puede pasar. De hecho, cuando uno se va acercando a la muerte, empiezan a aparecer más preguntas, como qué no hice, ya es medio tarde.
1: Claro.
2: Y eso.
1: Él lo presenta con su trabajo, como mencionas tú, y también cuando se casa con Praskovia Fyodorovna.
2: Sí.
1: Dice que la mujer le parece bien, viene de una buena familia, es tranquila, entonces eso espera la sociedad en realidad en esa época, y hoy no tanto, pero era una mujer bien, era una mujer para casarse.
2: Claro. Y ahí igual puede haber un tema como con cuestionarse, como porque como que suena raro, como que sea para casarse, como por una
1: mujer,
2: apariencia,
1: claro,
2: como por mantener un estatus de social, entre comillas,
1: claro.
2: No sé, es igual, ahí uno podría decir como, claro, como llega, bueno, igual en el matrimonio, bueno, que ese otro, llega un momento también que supongo yo que ya no es obviamente ya no es lo mismo que al principio, y uno empieza como a estar con el otro por otras razones, quizás.
1: Que es lo que él también se cuestiona ya después del desarrollo de la historia, o durante el desarrollo. Me casé por aparentar un matrimonio bien. ¿Ya? Eso pasa de otra forma hoy en día.
0: Claro.
1: Ya no es como esta mujer es para casarse, sino no tan así como social, sino como claro. Para no estar solo, esta persona me sirve, ya sea hombre o mujer, porque antes era más la mujer.
2: Claro, uno, y también está el tema de que uno forma una familia, claro, además de para no estar solo, como también porque viene una historia detrás, pues como que está esa concepción de que la familia lo es todo, es como tu lugar seguro, pero a la vez puede que no también. O sea, como que formar una familia, casarse, es como que es la vida que hay que hacer, pero tal vez no, pues, o sea, tal vez... La familia a veces uno bien sabe que pueden ser los mayores infiernos.
1: Entonces, claro.
2: Como que, claro, también es claro, no es como en esta época, pero ahora quizás pasa también que la gente forma familia y cree que la familia lo es todo y que ahí está, y pone mucha energía también, como en la crianza de hijos, como todo eso.
1: Y también lo que la sociedad.
2: Los amigos.
1: Claro, así. Y lo que la sociedad espera de ti. O sea,
2: sí, como tengas familia.
1: Claro, específicamente en este libro es así.
2: Que oye, pero yo una vez acá fui a la Feria de Osorno a comprar fruta y compré poca fruta y la señora me dijo, pero ¿cómo llevas para la casa? No, pero yo vivo solo. Y le dicen, pero ¿cómo? ¿No está casada? Como que igual todavía pasa eso, como
1: sí,
2: no tiene familia,
1: sí.
2: Como todavía pasa.
1: A mí me pasó igual una vez, como anécdota, que fui a comprar bebida y yo compro bebida chica, porque si no se echa a perder somos dos personas que toman bebida y es como, claro. Usted no tiene más familia, no llega a la grande y es como, no, porque gente igual que se mete en este tipo de cosas todavía. O sea, lo que queremos decir con Julián es que hay ciertas cosas del libro que pasaban en esa época, pero se presentan todavía de una manera más encubierta en la sociedad de ahora.
2: Sí, bueno. Y también está el tema de como ese funcionario, como les decía, de la época del zarismo, que en el fondo son como que tenían cargos como entre comillas sin ninguna importancia, pero que en ese momento les permitieron como moverse en un estatus social, un poco como por el ego entre comillas, bueno, y de ahí uno podría decir que también a raíz de eso podría ser el nacimiento o la creación de la Revolución Rusa, porque toda esta sociedad de los zares, entre comillas, en Rusia en ese tiempo, se movía un poco así como de las apariencias, y el pueblo estaba en otro lado, el pueblo estaba totalmente abandonado y ellos seguían ahí viviendo su sociedad, entre comillas, perfecta. Entonces ahí igual se sitúa la novela, yo creo, y ahí uno podría decir que...
1: Claro, es uno de los temas importantes que se pueden debatir, que es la sociedad y las apariencias, la obsesión de Iván por decorar su casa, por codearse con la alta burguesía, viviendo una vida fácil, agradable y decorosa, podríamos decir. Y todo lo que tiene se acomoda, él es hijo de tres hermanos, uno no sirve para nada y el otro es mucho, entonces está como entre medio de...
2: Claro, igual como decía en un principio, igual se nota harto que el autor también vivió en esa sociedad y también a la vez se aisló un poco y como que se nota un poco eso, como que él sabía de esa crisis que le puede provocar vivir quizá en una alta sociedad que tiene propiedades y uno dice, bueno, tiene la vida solucionada, pero a la vez no.
1: Claro. nuestro Iván... la historia como la va contando, nos va presentando con quien se casa y bla bla bla, pero también lo que va pensando y después en tercera persona. Me pasa esto con mi mujer, tengo que ir a trabajar, bla bla bla, es como un diario. Pero presenta los demás cómo murió Iván y que hablaban bien de él cuando después de que murió.
2: Claro.
1: Incluso la mujer que quería sacar dinero después de su muerte. Y ahí vienen todos estos temas que estamos conversando. La sociedad y las apariencias, el dinero y el matrimonio y la muerte, que eso incomoda.
2: Claro.
1: Incomoda pues, mucho.
2: Sí, porque también no solo como la muerte, yo lo veo como que se te va la vida también, sino que es como igual el libro muestra como esa agonía también. Como que él va agonizando mentalmente también, aparte de físicamente, porque de hecho él pide hartas veces que le den remedio, morfina, porque por los dolores. Pero también mentalmente él va como en una agonía así como de cuestionarse como mucho que hizo con su vida, que como también él quería irse también como para no darle dolor al resto, como para no dejarle, o para no molestar al resto, porque igual en algún momento también...
1: Ya casi al final, sí. Y la relación.
2: Y bueno, y no ha vivido como esa vida que vale la pena, no sé, como esa agonía también aparece, no solo la muerte física o como el dolor físico.
1: Claro, es que la relación de Iván y Praskovia se vuelve gélida y transaccional en realidad. Uh-huh. Está sostenida únicamente por la conveniencia y la posición social, y ahí está todo esto como decorar la casa, y aquí empieza a suceder la tragedia. Uh-huh. Poniendo las cortinas nuevas, porque tiene un mejor trabajo después, entonces ya tiene más dinero para una mejor casa, se cae.
2: Claro.
1: Se cae, y al caerse ya, ya tiene, empieza esta agonía de morir, claro, porque se enferma.
2: Quizás su primera muerte también tiene que ver como que el siento que Iván no, como que no siente el amor a su alrededor, como entonces ahí igual muere un poco, incluso claro, cuando no está agonizando.
1: Y en el accidente se da cuenta, pues ahí va reflexionando mucho más lo que ya pensaba, se va reforzando.
2: Claro.
1: El entorno al final de Iván y su propia familia lo ignoran, porque la enfermedad arruina la estética de la vida perfecta que se supone que tienen. De hecho, la mujer dice que qué mal que se muera Iván, aunque ya no tengamos nada, porque va a quedarse sin sueldo, sin dinero.
2: Claro.
1: Eso igual lo encontré un poco fuerte, porque desear que se muera tu marido para tener, porque bueno, ya sí, te tiene aburrida, pero tampoco quieres perder el dinero, igual es como fuerte.
2: Bueno, igual pasa harto ahora también. Bueno, uno a veces, yo no veo muchas noticias, pero a veces salen hartas noticias que, no sé, ocurrió un crimen o algo, y algo así, y siempre a veces finalmente, bueno, primero le echan la culpa al tren de Aragua, pero después finalmente se llega a la conclusión que fueron temas de herencia. O sea, igual ese tema como del dinero que va a dejar tu familia, sí, todavía sí, sigue siendo un...
1: Sí, a mí me llama la atención el rechazo actual a la vulnerabilidad y a la enfermedad, y cómo la sociedad aísla rápidamente a quienes dejan de ser útiles. Porque ya no es como en la familia solamente, puede ser gente famosa, incluso futbolista, ya que estamos
2: en el mundial.
1: En el mundial. Claro, pues un futbolista deja de ser útil y nos olvidamos de él.
2: Sí.
1: Neymar ya. ¿Qué podríamos más decir de este libro? Yo creo que pone en la mesa para resumir esto de qué hice claro, con mi vida.
2: Además, le pone demasiada energía al trabajo, como eso de ser el funcionario ejemplar, perfecto, sí, como con éxito, y deja de lado el resto. Y también uno ahí se puede cuestionar, porque muchas veces pasa que hay muchos que uno tiene una carrera profesional, o uno podría llegar a tener una carrera profesional así exitosa, pero... ¿Qué hay detrás? Así como cuando uno llega a la casa, ¿quién te recibe? ¿El perro? No sé,
1: claro, como los gatos.
2: Los gatos, sí, los gatos siempre están. Pero sí, como que, no sé, como que él llega... Ese tema igual se trata ahí, pues como de... Que también pasa que, por ejemplo, uno trabaja mucho, exitoso, llega a la casa, se echa a ver el mundial y cree que ese es como su momento glorioso del día. ¿Es así o no? O sea, ese es tu momento glorioso del día, llegar a echarte a ver...
1: A ver cualquier cosa... Oh, sí, que
2: sí, ese es como tu momento glorioso, sí, del día, entre comillas. Entonces también ese tema está hoy en día, está presente, como el tema del trabajo versus el tiempo que tenemos para la familia, el gato, o para nosotros mismos. Así que
1: A mí me parece un poco triste que siga, suceda, pero esa idea se ha ido ajustando a cómo vivimos ahora, pero no ha dejado de suceder. Y la verdad es que es desgastador. No querer dar vergüenza, eso igual es algo importante. Por ejemplo, por no hacer cosas locas, no ser auténtico, dejas de ser tú mismo.
2: Claro.
1: Entonces ya, por ejemplo, este programa nos pudo haber dado vergüenza hacerlo, cosa que no sucede, por lo menos para mí. Y si no lo hice, nunca me quedo con esa deuda a mí misma, igual como lo que dicen ahora los chicos, dar cringe. Yo digo, cringe es que, todo lo que
2: como
1: quieran.
2: Un miedo al fracaso, sí, a veces también.
1: Oye,
2: como
1: sí,
2: a fracasar.
1: Sí, miedo a fracasar.
2: Sí, como equivocarse. Y todos nos equivocamos, en verdad.
1: Claro.
2: Nosotros mismos nos hemos equivocado.
1: Sí, errar es humano.
2: Sí.
1: Mira, yo nos gustaría hablar sobre algunas citas importantes que no, por lo menos que resumen un poco o anclan toda esta historia. No sé si tienes alguna.
2: Sí, bueno, casi al final, igual las últimas páginas cuando narra un poco su agonía, me gusta una parte que dice: llévatelo, lo siento, también por ti. quiso añadir la palabra disculpa, pero en lugar de eso dijo culpa. Y como ya no tenía fuerzas para corregirse, agitó la mano, sabiendo que entenderían lo que quería decir. Y de repente comprendió con claridad que aquello que lo oprimía y no se liberaba, de pronto se liberaba por completo, de todas las partes, de todos los lados. Me dan lástima, tengo que evitarles el dolor, pensó, liberarlos a ellos y liberarme yo de estos sufrimientos. Qué simple y qué maravilloso, pensó. Eso ya es como cuando ya está agonizando.
1: Sí, ¿qué te parece? ¿Qué piensas?
2: Sí, que el final a mí me parece clave, porque de hecho el libro, como les decía, no tiene grande, no sé, fuego artificial ni nada, pero como que transcurre, y pero al final está todo, como en las últimas páginas está todo, y ahí me entiende todo, finalmente sí. El libro y...
1: Que valió la pena leerlo.
2: Bueno, y tiene pocas páginas también, porque también hay mucha gente que dice que no tiene tiempo para leer. Este libro es cortito.
1: Este libro es cortito y te invita a reflexionar.
2: Sí, bueno, las traducciones, esos son un problema, pero bueno, ahí puedes buscar alguna.
1: Que los libros rusos son Alianza, no sé. Bueno, un encacho. Recomendamos Alianza.
2: Igual, bueno, no sé, sí. Obelisco, al menos, bueno.
1: Bueno, sí. Siempre hay que revisar quién lo tradujo. Ahí las editoriales igual son importantes. Hay escritores buenísimos. Tolstoy es un gran escritor. Dostoyevsky es inmenso.
2: Sí, las traducciones son un tema para los rusos. Sí.
1: Para los rusos. Quizás bueno, uno. Claro, uno dice literatura rusa y nos podemos asustar, quizás. Ya es bastante complejo.
2: Uno dice Rusia y nos podemos asustar. Sí. ¿No? Rusia es como gigante. Así como es que
1: incluso sus libros son gigantes. Y sí. Esto es como lo más chiquitito que pudimos encontrar para presentar la literatura rusa.
2: ¿Y tú cuál cita elegir?
1: Algo así muy parecido a lo tuyo y que podría resumir quizá también todo lo que él pensó, la cual es la siguiente. Recordó que antes rechazaba de plano la idea de que no hubiese vivido como es debido, a pesar de haber cumplido con todo lo que las personas más respetables consideraban correcto, pero ahora admitió que podía ser verdad. Creo que esta frase igual como un balde de agua fría para cualquiera de nosotros hoy en día. Tolstoy nos está poniendo un espejo enfrente y nos obliga a preguntarnos esto, qué estoy estudiando, las relaciones que tengo, más o menos las cosas que compro incluso. Claro. O sea, de repente andas con dinero y gastas en tonterías. No, dirigido, eso sucede mucho. Me sucedió ayer.
2: ¿Qué te sucedió? Claro. ¿Qué compraste?
1: Al final te haces la pregunta, ¿las elijo yo? ¿O lo hago porque se supone que debo encajar?
2: Claro.
1: Y sabes que ahí me hago una pregunta. El dinero lo gasto. Hay gente que dice, por ejemplo, esta crisis que tuvo Tolstoy de que y se despoja del dinero porque eso no te conecta con la verdadera realidad. Pero también en redes, sobre todo queriendo aparentar, no tengo idea quién lo puede hacer, cuáles son sus impulsos, pero la vida hay que vivirla, ¿verdad? Pero para eso necesitamos dinero.
2: Claro.
1: Y entonces, ¿quién compra eso? La sociedad te presiona para hacerlo, es porque tú quieres vivirlo así. Y este libro te hace preguntarte eso, porque por lo menos en mi caso... igual tenía la idea de como que la vida tengo que vivir, la tengo que viajar, pero no puedo hacer eso sin dinero, pero tampoco quiero estar ahí en la nada haciendo

0: Pero también uno puede viajar de otra forma, a otros lugares. No sé, yo siempre pienso en Brasil, por ejemplo, que no es que sea mal. Yo no he ido a Río de Janeiro. Yo no he ido a Río de Janeiro, pero como que venden mucho Florianópolis, Río de Janeiro. Sí. Y Brasil es gigante, está lleno, lleno de, me salió sur. Tiene lleno de playas y uno puede ir a otros lados.
1: Claro, y si vas a otro lado.
0: Son las mismas playas.
1: Claro, y si vas a otro lado, alguien te diría, ¿y por qué no fuiste a Río de Janeiro? Como, ¿Y qué te importa a ti ya?
0: O a Rusia, ya. Yo igual le quería que escuché sobre un libro de un autor chileno que no sé si va al caso, pero igual sí, que Gonzalo Millán, uh-huh. un poeta que escribió un libro que se llama Veneno de Escorpión Azul. Es como un poco él le dio un cáncer y cuando igual es brígido, cuando le faltan como 8 días antes de morirse, terminó el libro. Y como que igual también es similar porque como una especie de diario y también tiene esta como crisis existencialista. Y de hecho 8 días antes de morirse escribió esta frase: mira, la palabra tiene una crepitación que habla con todos y con nadie, un rumor contrastante de las voces de hombres y mujeres, la música es un escondite para mantenerse en un rincón. Igual brígido, 8 días antes de tu muerte escribir eso, como que también es similar, así como una especie de diario frente a la muerte.
1: No sé, y que igual las cosas al final no cambian tanto. Por eso yo creo que leer, lo creo profundamente, que leer te provoca esta desazón, pero no tiene que ser necesariamente malo. Claro. Está bien pensar, reflexionar, lo podemos tomar con humor como lo estamos haciendo nosotros. Sí. Entonces igual leer es bueno, muchachos y muchachas. Leer.
0: Y conversar.
1: Y conversarlo, claro. Así. Puedes poner tus propios ejemplos de vida o de alguien que tú sigues o admiras. Y al menos el tema va a estar sobre la mesa. Y aprovechaste de leer, qué mejor.
0: Qué mejor.
1: Bueno, al final Iván Illich tuvo que enfrentarse a la muerte para darse cuenta de que nunca había estado realmente vivo. Y yo creo que la invitación del libro es precisamente a no esperar hasta ese último momento para despertar, para hacer lo que quería. Por ejemplo, nosotros que nos gusta tanto la literatura estamos aquí queriendo compartir nuestras opiniones y diciéndole a nuestros compañeros de trabajo, de estudio y a los que nos están escuchando que realmente hagan esas cosas para que no se arrepientan después. No, es que no tengan miedo a que desde cringe da lo mismo. Claro, da lo
0: equivocarse
1: mismo.
0: Igual si de repente no todo sale tan pausteado. O sea, igual nosotros tenemos aquí en esta zona la hoja de las pautas, pero a veces no sale tan así. Pero,
1: no es, claro, pero, y eso a mí me gusta. Sí, solamente tenemos como la estructura.
0: Pero en el fondo leímos el libro, cada uno a su tiempo. Y eso es... es la invitación que le hacemos a todos. Bueno, ya recibimos una recomendación, de hecho el del libro del MDL fue una recomendación.
1: Sí, y eso llena también, por lo menos a nosotros que queremos seguir haciendo este programa. Bueno, la reflexión final, ¿tienes alguna reflexión?
0: Oye, pero ya hicimos eso. O sea,
1: al final, para despedirnos.
0: De Gonzalo Millán, sí, o sea, no.
1: ¿Esa sería tu reflexión?
0: Es que sí, pues, me perdí, no, pero... No tiene sentido ese tema como también de que a veces uno cree que se le está yendo la vida, pero en realidad no, o sea, como que yo creo que igual...
1: O sea, que tú crees que no se está yendo tu vida,
0: ¿no? No, porque, o sea, siempre uno puede despertar, como tú dices, despertar en varios sentidos y no sé, como también cuidarse uno mismo, como levantarse a trabajar, pero como no tanto como en el trabajo de...
1: Tienes tus motivos personales. Yo
0: esa te apasione también el trabajo es fundamental.
1: Esa es mi reflexión. Yo estudio, ya tengo otra edad, no como los chicos, pero ¿qué tanto? Es lo que quiero hacer y lo hago por mis motivos propios. No porque la sociedad me esté presionando a que tenga que tener un trabajo. A mí me gusta hacer esto. Me gusta estar estudiando y aprendiendo todo el rato.
0: Sí, entonces, igual para cerrar, la otra vez una estudiante me decía que igual es... ella también es más ya no tiene, es más grande entre comillas, para no, es más grande.
1: ¿Qué me quieres decir?
0: Y decía, claro, que igual ella eso le da pena porque sus compañeros como de 18, 19 no valoraban a veces los profes que tenían y lo que les están enseñando, porque igual a esa edad en verdad uno como que está en otra, pero bueno, ella como que igual está ese tema también como de que aquí mismo pueden participar y proponer lectura, nutrirse, ¿no? Estamos todos invitados.
1: Exacto, estamos todos invitados a eso. Bueno, queridos, Julián, ya estamos terminando con esta lectura para mí realmente, a mí me gusta mucho la literatura.

0: literatura rusa. Estos temas me hacen pensar, y pensar siempre es bueno. Sí. Y lo que quiero comentarles que la otra semana igual vamos a grabar, el libro igual va a ser una sorpresa, pero la gran invitación que les tengo es que nosotros al final del mes, o en agosto, vamos a hacer La Odisea. Y esto tiene que ver con la película de Nolan que va a salir, que nos parece muy, muy bien a nosotros que nos gusta leer, que se adapte a,
1: sí,
0: a una película
1: que
0: dicen que va a ser épica. Ya la estaba, la crítica la está comparando con El Señor de los Anillos, y yo digo que no, pero sí. Así que nada, yo me despido con todas las ideas que dimos. Eso podría gracias. Decir. Gracias a todos por escucharnos, y nos vemos a la próxima.
1: Nos vemos.
0: Adiós.
1: Adiós.
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3: Es la hora 11:32.

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1: Es la hora 11:47.

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0: Porque ese aplauso para mi amiga Julieta. ¡Viva México, cabrones!
1: 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Bienvenidas y bienvenidos al Mundo de los Porqué, un espacio para conversar, reflexionar y comprender mejor aquello que muchas veces vivimos, pero no siempre nos detenemos a pensar. Hoy vamos a abordar un tema que cruza lo emocional, lo familiar y lo cotidiano, las relaciones de pareja y la compatibilidad en la crianza. Para ello nos acompaña Mariana Maya, psicóloga con una amplia experiencia en infancia, familia y parejas. Marian, bienvenida y muchas gracias por estar con nosotros.
2: Muchas gracias por la invitación y el espacio de nuevo.
1: Marian, para que nuestra audiencia se contextualice, tú has estado con nosotros en muchísimos programas, pero cuéntanos un poco de ti, dónde trabajas, a qué te dedicas. Bueno, ya sabemos que eres psicóloga, ¿no? Pero cuéntanos un poco más de ti.
2: Bien, bueno, sí, soy psicóloga de profesión. Desde el ámbito clínico, trabajo con adolescentes, familias y parejas. Este último tiempo también me he enfocado en el trabajo en parejas, atendiendo mi consulta particular.
1: Okay. Y Mariana, por aparecerle la cuñita, trabaja en Más Salud, por si acaso. ¿Tus redes sociales? Porque tú tienes, manejas el Instagram, colocas información.
2: Sí, tengo mi Instagram profesional, que es @agendatumente. Y también tengo el de la empresa, el de la consulta, que es Más Salud Osorno. Allí también pueden agendar o pueden consultar por los servicios que tenemos de psicología, medicina general, traumatología, fonoaudiología.
1: Nutrición
2: también tenemos. Pero también hacemos mucho énfasis a la salud mental de manera integral.
1: Okay, muy bien. Uh-huh. Ya saben, ya ahí tienen un dato. ¿Aceptan FONASA por si acaso? Todo es válido. Ok, Marian, ahora sí vamos a contextualizar nuestro tema, vamos a abordar a lo que vinimos. Entonces, cuéntanos un poquito que cuando estamos hablando de compatibilidad en la crianza, ¿verdad? ¿A qué nos referimos exactamente? Porque no es lo mismo los valores en las parejas que están, y sobre todo en las actuales, ¿no? Porque vivimos en un mundo totalmente acelerado, cada quien se ocupa de lo suyo, pero uh-huh. A veces olvidamos detalles muy, pero muy importantes de parejas.
2: Claro. Sí, bueno, cuando uno hace pareja, no sé qué porcentaje de parejas dirán, mira, yo soy así, tú eres así, ¿cómo funcionamos? Cuando llegan los hijos, ahí es donde se
1: cambia,
2: ve
1: todo.
2: Sí, desde los valores, las estructuras de la personalidad de cada uno, lo que trae cada uno, esa mochila que carga cada uno, diciéndolo bastante coloquialmente, ¿cómo lo compatibilizamos entre los dos para poder hacer un ejercicio de crianza adecuado? Que también es muy subjetivo también cuando uno habla de qué es lo adecuado, ¿no?
1: Sí.
2: ¿Qué es criar? ¿Qué es adecuado? Porque hay muchos tipos de crianza y que también se validan actualmente. Y desde distintos tipos de familias, desde homoparentales hasta ensambladas, con nuevas relaciones que lo tuyo, los tuyos, los míos, los nuestros. Sí. Entonces todo eso es importante como que entre en una discusión sana de cómo vamos a funcionar, ¿no? Cuando hablamos de compatibilidad.
1: Sí, bueno, me hace acordar, yo recuerdo mucho en mi época de joven que a uno le hablaba mucho de planificación familiar, pero esa planificación familiar, yo la recuerdo, era, vamos a construir un hogar, cuántos hijos vamos a tener, cuándo los vamos a tener, los métodos anticonceptivos, pero fíjate que yo nunca recuerdo esto de el momento de hablar de la crianza de los hijos, uh-huh. Quién se va a ser responsable de... Porque eso también factores son importantes. Uno llega, yo creo que actualmente las parejas que tienen algo en común se ponen a vivir juntos, si se casan o no se casaron. Bueno, yo creo que ya no es tema en la actualidad, pero esos momentos clave, como tú lo estás expresando, que hay que dialogar anteriormente a ponerse a vivir juntos. Es como que vaya fluyendo, creo yo, que se dan más las cosas.
2: Sí, fluyendo, y además que igual es importante, porque hay conversaciones que no se tienen, ¿no?
1: Sí, exacto.
2: Y una pareja, cuando empieza la labor de crianza, es importante también conocerse primero como pareja, sí, ¿no? Y también conocerse uno como persona, porque todo parte de uno, ¿no? Si yo me conozco, y después conocerme en mi dinámica de pareja, y después conocernos los dos en nuestra dinámica de padres, madres. Eso es como un paso segundo y tercero, ¿no? Y muchas veces no llegamos a eso.
1: Sí, no, estoy pensando así que uno como que nunca fue educado para hasta esos puntos de la vida, sino que tú te tienes que ir preparando conscientemente.
2: Exacto.
1: Ser autodidacta en esos aspectos de relaciones,
2: sí,
1: de pareja.
2: Y ese ser autodidacta muchas veces viene de, yo tomo lo como me criaron.
1: Sí.
2: No desde un nuevo aprendizaje, ¿no? Desde documentarme, no. Es como, no, porque mi mamá, mi abuela me dijeron, a mí me criaron así. Muchas veces viene de ese estilo. Y sin mencionar las familias también monoparentales, ¿no? De que solamente está la mujer o el hombre criando a un hijo sin una pareja.
1: Sí, fíjate, ese es otro mundo. Tocando ese punto, yo creo que yo nunca toqué ese punto con los hijos míos, aunque ellos han sido conscientes a esta altura de la vida, no han tenido hijos, entonces... No hay hijos regados por ahí ocultos, no tengo nietos ocultos, pero sí, de verdad, yo no toqué eso. Yo sí recuerdo los métodos anticonceptivos, algo un poco de relaciones de pareja, aunque tú sabes que hay cosas que uno, por circunstancias de la vida, uno dice, hasta aquí llego yo, pero fíjate tú, cosas que uno va reflexionando en el camino.
2: Sí, es verdad.
1: Bueno, Marian, desde tu experiencia clínica, desde tu experiencia laboral, ¿en qué momento tú crees que aparecen estos conflictos relacionados con en la pareja relacionados con la crianza?
2: Cuando se empieza a ejercer una imposición muchas veces de mis valores sobre los tuyos para hacer el ejercicio de crianza y discutirlo o discutir un desacuerdo delante del hijo. Eso es como puntos de quiebre, ¿no?
1: Sí.
2: Cuando se empieza a visibilizar el problema en el estilo de crianza, porque claramente uno cuando hace pareja y empieza a tener hijos no va a decir, oye, ¿qué estilo tienes tú? ¿Qué estilo tengo yo? ¿Y cómo hacemos? Eso no es así,
1: no.
2: Eso uno fluye, como dices tú, uno lo fluye, pero sí el hablar de, mira, esto que, no sé, la manera en que tienes de abordar esto, no estoy de acuerdo con esto, hablarlo, pero en privado, ¿no? No exponerlo delante del niño tampoco, porque la idea es que el niño no se vaya como a un lado o al otro, a dónde sí puedo tener yo más acceso, sino que sea un solo estilo de crianza, que los dos tengan la misma autoridad, el mismo valor, y eso lo vea el hijo o la hija. Entonces, claro, empieza a ser un problema cuando yo empiezo a imponer mi valor o mi perspectiva frente al otro sin poder validar tal vez lo que piensa, ¿no? Y eso es muy difícil en la pareja. Hablando de primero como pareja, y que son, yo creo que la mayoría de mis motivos de consulta en pareja, es que no valido la posición del otro aunque yo no esté de acuerdo. Digo, no, no es así. No estoy de acuerdo, no quiero, no estás bien. Lo invalido. Y ya uno empieza a ver ese mecanismo en pareja que se va a repetir en la crianza también, sí, en el ejercicio de crianza. No, ¿por qué le haces eso al niño? ¿O por qué le dices eso al niño? Eso no es así. Y el niño va a ver que hay alguien que es el que tiene la palabra. Entonces no va tampoco a validar lo que está diciendo el otro, porque estoy viendo que me lo están invalidando mi papá, sí, o mi mamá.
1: Me estoy acordando lo típico, y me pasó también en la época cuando yo vivía con el padre de mis hijos, y se ve mucho actualmente cuando los hijos piden un permiso, por ejemplo.
2: Uh-huh.
1: Dile a tu papá, no, dile a tu mamá, y entonces viene este peloteo de sí, la toma de decisiones que no hace, y viene por esto mismo que tú dices, porque no nos hemos puesto de acuerdo, nunca se ha conversado esta situación, uh-huh, en cosas tan cotidianas como un simple permiso, por ejemplo, o comprar algo, o como dicen aquí, un retar al hijo de uno por una situación X, uh-huh, entonces viene esa invalidación, y creo que esto trae muchísimos conflictos porque transciende de la relación de pareja, uh-huh, y afecta también esto. Entonces,
2: sí,
1: el hijo también en algunos momentos, como tú dices, se parcializa con un padre, uh-huh, de acuerdo a una situación, después se va al otro, o siempre hay un padre o una madre que tiene un carácter más fuerte o más
2: autoritario.
1: Más autoritario, y también que se queda siempre firme en sus decisiones, uh-huh. en cambio el otro cede mucho más rápido, uh-huh. y creo que eso lo podemos ver en la cotidianidad.
2: Sí, cuando nos enfrentamos con parejas que tienen estilos de crianza distintos, vemos mucho, y en nuestra región lo vemos mucho, un padre o una madre muy autoritario y el otro muy permisivo. Entonces son dos polos, sí. también, ¿no? No hay ninguno de los, o sea, ninguno de los dos es democrático, que es como ese punto medio de ya discutamos esto, esto sí, esto no, ya qué hacemos con esto otro. Eso no se ve tanto. Requiere educación muchas veces. O dos permisivos, que es como, bueno, sí. ceden en todo los dos. O los dos autoritarios, que igual suelen ser un poco castrantes. Es de, no, no, y o castigo físico, o castigo verbal, o castigo de quitar, pero muy acérrimamente. Entonces igual los dos extremos no son buenos. Lo ideal es que sea un estilo de crianza más democrático, de dialogar algunas cosas. Depende de la edad del niño también, ¿no? Sí. Depende de su periodo evolutivo. Pero siempre va a partir de la base de la comunicación que hayan tenido como pareja. Porque ese es otro tema también, en el sentido de que, no sé si te fijas que hay muchas parejas que cuando empiezan a tener hijos se transforman en solo una familia. Es así. Uh-huh. Pero se pierde la pareja y se convierten solo en padres.
1: En padres, sí.
2: Y deja de haber un espacio de comunicación en pareja, y por lo tanto no pueden dividir las dos cosas. Y si hay un conflicto con el estilo de crianza, se centran en eso y se diluye más la pareja porque no tienen ese espacio resguardado. Entonces es un tema, no se dividen esos dos roles o ejes fundamentales en una persona, pareja y también padres.
1: Me hace pensar en mucho que se dice cuando ya las parejas están en quiebre, hay una ruptura, que dice, solo estoy con ella por mis hijos.
2: Sí.
1: Me imagino que también es una de las causas más comunes de separación en pareja y una de las causas más comunes de infidelidad. Que uh-huh. ya solo se están unidos, prácticamente o conviven solo por teniendo esa relación de familia, más no de pareja entre ellos. ¿Estos casos los has visto tú en tus consultas?
2: Sí, pasa mucho. Muchos asisten queriendo como algún tipo de orientación o asesoría sobre cómo manejar una separación o un divorcio, sin disposición a poder reparar algo. Que muchas veces van las parejas ya cuando no hay mucho que hacer. Cuando ya está, hay mucho daño y ese daño es irreparable muchas veces. Otras veces es irreparable y se trabaja en eso y hay una reconciliación y un reajuste y un periodo de reconstrucción de esa familia y esa dinámica de pareja.
1: Sí. Bueno, sí, son muchísimas las causas entonces que vemos y que influyen en las formas de crianza y en las relaciones de pareja. Sabemos y normalmente que cuando es una terapia de pareja tienen que asistir las parejas, ¿cierto? Pero también asisten de manera separadas y en otro momento también asisten con los hijos o es netamente la pareja que asista a este tipo de consultas.
2: Generalmente se empieza la pareja o un miembro que quiera exponer la necesidad del trabajo familiar, pero todo eso se ve, esos objetivos terapéuticos como se dicen, los abordamos en esa consulta inicial, depende del motivo de consulta y la necesidad que tenga la familia. Puede ir la pareja y evidencia un problema tremendo en, no, mira, no nos llevamos bien, nos comunicamos pésimo y peleamos todo el tiempo por los niños. Bueno, entonces ahí se puede hacer un trabajo terapéutico también que involucre algunos aspectos de los hijos. No siempre tienen que participar ellos, los niños.
1: Y de acuerdo a la edad, me imagino.
2: Y de acuerdo a la edad, claro, cuando son adolescentes, por ejemplo, pasa mucho. He tenido abordajes en los cuales va toda la familia para escuchar la versión de cada uno y también ver la posición que ocupa cada uno en la familia. Y tú ves, desde cuando entran y se sientan, uno ve la posición que tiene cada uno. Y el lenguaje corporal de cada uno y cómo cada uno expresa lo que necesita. Porque una cosa es lo que diga el adolescente, yo necesito esto, y la mamá a solas con el papá dicen, no, porque él hace esto, esto y esto y esto, pero no hablan de la necesidad del niño o del adolescente, por ejemplo. Entonces, cuando se pueden invitar sesiones familiares para uno abordar estas temáticas y estos problemas y después individualmente o solo a la pareja o a los padres se puede empezar a problematizar ciertas cosas que tal vez no están viendo después de esa sesión familiar. Pero muchas veces sí parte los encuentros terapéuticos parten desde una pareja.
1: Sí, no, es como que, bueno, si la vida es compleja por ser simplemente vida, vivir en pareja también y más aunado esto que ser padres, porque Claro, tienes que compatibilizar tiempos, compatibilizar funciones o roles, tienes que conversar, mucha comunicación, y debería de comenzar antes, bueno, tal vez no al momento de unirse como pareja, sino ya al momento de planificar o de que haya ese, ya está concebido el bebé, porque por eso mismo hay que distribuir los roles cuando nazca el bebé, porque normalmente le queda la mayor carga a la mujer, independientemente que trabaje o no, tener las labores del hogar, después eso de quién lo va a atender, los horarios de atención, o sea, el cambio de pañal, el biberón, si toma biberón, o sea, son muchísimas cosas, y después tomar las decisiones cómo, en cierto modo, cómo lo vamos a criar, los niveles que de permisología que le vamos a dar al niño para hacer cosas. Uno se pone a analizar estas situaciones y se va volviendo cada vez más complejo ser padre. No sé cómo lo hicimos nosotros.
2: No, ¿verdad? No sé. Y una cosa que es importante, y que por experiencia te lo digo porque soy madre, es poder nivelar nuestras expectativas también.
1: Sí.
2: Porque una vez se dice, no, es que el niño tiene que ser criado así, así, así, y yo le digo al papá que tiene que ser esto, esto y esto, ya va. También es importante que uno se ubique en que yo tengo mi formación, pero ese padre también tiene su formación, y si le parece bien algo, yo también puedo escucharlo. Y viceversa. No como imponer el, tiene que ser así, tienes que hacer que el niño haga esto, tiene que hacer el... No, hay que también escuchar las dos versiones o las dos necesidades que uno tiene como padre, porque las dos son válidas. Porque si no, también se crea una tensión en la pareja y en la crianza, desde la ansiedad, en donde el niño también va a ver como, no, es que mi mamá es la que dice que todo está como es, o mi papá es el que dice que está todo ok. Entonces, uno a veces eso no se da cuenta, pero el niño todo lo absorbe.
1: Sí.
2: Se le transmite todo. Entonces, eso también hay algo, es algo que trabajar. La ansiedad de uno cuando uno tiene la expectativa de cómo tiene que ser criado ese niño, no, o formado.
1: Sí. Fíjate que tú desde la profesión mía de educadora de párvulos, creo que entre tanto que se ha actualizado las investigaciones, la literatura, ha cambiado la forma de criar a las hijas, a los hijos, y uno va entendiendo y comprendiendo, ay, bueno, hice esto bien, pero hice aquello muy mal. Entre, puede ser parte de la crianza como tal, no todo, porque... también todos tenemos realidades diferentes, pero sí, todo viene desde que uno, desde que el niño nace, y todo lo que le va transmitiendo a medida que van pasando los años. Vamos a hacer en este momento nuestra pausa musical en manos de Iván Barriento, y ya regresamos a seguir con esta conversación en el programa El Mundo de los Porqués.

0: Ya de regreso de esta pausa musical, seguimos conversando con la psicóloga Marian Amaya. Marian nos trae un tema muy interesante el día de hoy y poco conversado, que es la compatibilidad en la crianza y las relaciones de parejas. Hemos conversado un poco los diferentes factores, por qué se puede dar estos conflictos en las parejas que a veces no son conversados ni tratados en familias antes de concebir a los hijos o en este proceso. Entonces, Marian, ¿cómo perciben los niños y las niñas estas diferencias entre los adultos que se van criando?
1: Bueno, desde la ansiedad que genera un clima tenso, ¿no?, en la dinámica familiar. Cuando vemos, por ejemplo, el niño absorbe todo también del lenguaje corporal que también pueda ver, sí, que pueda notar. No siempre es lo que decimos o verbalizamos delante del niño. También es cómo ve la atención, ¿no? Las miradas, el ceño fruncido, lo que uno transmite de un padre al otro. Eso lo percibe y puede generar ansiedad o cambios conductuales, depende de la situación que esté sucediendo, ¿no? Desde un desacuerdo, desde algo sobre la crianza, lo que sea.

0: madre decía mucho, que en paz descanse, mi comadre murió, y decía mi comadre siempre, ay, me duele el corazón, no sé qué, como que me ha dado un infarto, y claro, y uno dentro de su ignorancia, mi hija comenzó a decir eso mismo, y yo preocupada y todo esto, la llevé para el cardiólogo infantil, todo ese proceso que uno se preocupa como padre, no tenía nada. Y después, a las semanas, a los meses, no sé en cuánto tiempo, yo reaccioné. Ah, no, es que mi hija estaba imitando esa conducta de mi comadre. Que mi comadre lo hacía en cierto modo para llamar la atención de los sujetos. Tú sabes, todo ese repertorio que uno hace a veces como padre para que llamarla, bueno, como persona, mejor dicho, para llamar la atención en algunas situaciones. Y yo, ah, verdad, ella actuó de esta manera por esto y por esto. Pero estaba imitando una simple conducta de un adulto y bueno, todo parte de lo que hacemos en nuestro día a día y en esas formas de expresarnos, las niñas y los niños lo van imitando y lo van transmitiendo.
1: Y no somos conscientes de eso como padres muchas veces, como cuando, no sé, vemos al niño, no, pero sí es mañoso, o mira cómo contesta, o mira cómo reacciona, mira la actuación. Entonces lo reprendemos, pero no vemos de dónde saca eso.
0: Sí, por ejemplo, hay palabras típicas que uno le dice a los hijos siempre cuando conversa con ellos o los reta X. Y después, como te digo, uno va reflexionando después, claro, las mismas palabras que digo yo las dicen mis hijos a estas alturas de la vida. Ya, de repente ya yo no lo digo porque estamos en otro contexto, cada quien tiene su vida, pero me ha pasado eso y digo, igualito como lo decía yo.
1: Claro, el carácter, el temperamento, bueno, hay factores también que son genéticos, pero otras que son ambientales y lo que nosotros somos, o sea, los hijos son lo que nosotros hacemos. Eso es todo.
0: Sí, exactamente. Sí. Por eso es que, por ejemplo, nosotros cuando estamos las educadoras en las aulas y observamos a los niños transmiten lo que hay en su hogar o en su entorno, sea violencia, sea la parte amorosa, afectiva. Y hablando un poco de este mismo contexto, ¿qué impacto crees tú que puede tener toda esta situación en el desarrollo emocional de los hijos? Vamos a hablar de cualquier edad, porque esto afecta de alguna manera su desarrollo emocional.
1: Claramente. Cuando tenemos una dinámica familiar armónica, sana, con una comunicación abierta, donde puede haber un tono de voz calmado, relajado, un ambiente tranquilo, ese niño va a tener un desarrollo óptimo, bien, tranquilo, sabiendo que hay espacio para hablar, para comunicar, para verbalizar cosas. Cuando uno abre la comunicación, ¿no? Cuando uno invita al niño a cómo te fue hoy, qué te ha ido, lo hace partícipe de las de la dinámica familiar, escucha su opinión. No siempre escuchar opinión significa voy a ceder en lo que dices, porque hay padres que dicen, no, el niño no opina. No, eso es ser autoritario de manera acérrima. Entonces, parte de un estilo democrático es eso. Y ese desarrollo emocional va a crearse con autoestima, con autovalía, y yo puedo hablar, tengo voz, me pueden escuchar, puedo opinar, puedo dialogar, puedo negociar. Ese va a ser su crecimiento óptimo. Pero cuando hay una dinámica familiar en la cual, por ejemplo, los dos son autoritarios acérrimos. Usted no habla, en la mesa no habla, usted no opina, usted no dice. Está mal.
0: El típico, cállate.
1: No te pongas idiota, que eso es algo que escucho mucho y siempre me ha resultado muy chocante. Ya se puso idiota. Esa conducta o castigo desde la descalificación genera un desarrollo de personalidad con una baja autoestima, con una pobre identificación de sí mismo, le va a faltar autorreconocimiento de sus capacidades o de sus mismas emociones porque no las estoy validando ni les estoy abriendo espacio. Porque yo puedo reprender una conducta negativa del niño, pero tengo que conversarlo para que también aprenda a problematizar, a ser consciente de sus acciones, pero también a escuchar su necesidad. Y eso no pasa mucho también cuando tenemos un estilo mucho más autoritario de no escucho lo que necesitas, solamente escucho que estoy en desacuerdo con algo que me estás diciendo y entonces te voy a reprimir. Y claramente eso va a incidir muy, muy de manera perjudicial en su desarrollo emocional. Y tú hoy en día, bueno, no sé cuánta generación, hoy en día puedes escuchar que la gente dice, no, a mí me llenaron de... de no sé, de golpes, y yo no soy traumado, yo no me deprimo.

0: Sí, ahora los niños ahora no aguantan nada, pero es que es distinto. Primero, todo fue muy invisible, no se veía, no se problematizaba, todo lo callábamos, pero tú ves estas personas que tienen una personalidad muy rígida, muy dura, muy intransigente, y tampoco es que sean plenos. Entonces,
1: Sí.
0: igual son cosas a como analizar, ¿no?
1: Sí, claro. Por ejemplo, desde la educación parvularia se trata de trabajar mucho la parte emocional de este aspecto, porque para evitar frustraciones, para evitar personas inseguras, personas que se manipulan, sino más bien que sean autónomos, que hagan las cosas por sí mismos, que eviten conflictos, que sean resilientes. O sea, todo viene desde la misma crianza, como lo estás diciendo tú, para crear personas, bueno, por lo menos de alguna manera exitosamente en la parte emocional, que es el pie para los demás
0: Exacto.
1: aspectos laborales y
0: Y
1: profesionales.
0: es muy importante comprender que no ser autoritario no significa ser permisivo, porque es que se suelen ir de un extremo a otro, porque tampoco es que yo voy a dejarlo a rienda suelta y que no conozca sus límites. Entonces eso es algo también importante, ver cuál es el punto medio en la
1: Sí,
0: crianza.
1: hay que primeramente mucha comunicación para llegar a acuerdos. Oye, María, desde tu parte ya más profesional, más psicológica, desde tu perspectiva cognitiva, conductual, ¿qué herramientas recomendarías a las parejas para llegar a estos acuerdos de compatibilidad de crianza?
0: Conversar,
1: Primeramente.
0: primeramente, pero conversar con una escucha activa, ¿no? Ser capaz, porque hemos perdido esa capacidad, ¿verdad? Todos estamos en la inmediatez, en resolver
1: Sí.
0: rápido, y nos perdemos ya de escuchar activamente con calma, tranquilidad y tiempo. Escuchar lo que el otro opina, sus valores, su desacuerdo, aunque yo no esté de acuerdo, sea muy distinto. Y pasa, no sé, ahora, por ejemplo, en las familias multiculturales hay costumbres distintas, culturas distintas, y no, es que yo no, no es así, yo no lo hago así. Pero hay que detenerse a escuchar también, ¿no? Y que el otro me escuche de vuelta. Y bueno, ya con esto que tú piensas y esto que tú piensas, ¿qué hacemos? Hagamos un acuerdo donde los dos podamos ganar, entre comillas,
1: Sí.
0: en el sentido de, mira, yo considero que el niño o la niña necesita esto, o no sé, dependiendo de lo que estemos discutiendo. Y que el otro también lo pueda decir. Podamos tener un diálogo en el cual yo estoy en desacuerdo, pero hablo contigo de este desacuerdo, sin pelearnos y sin decir, no, tú estás haciéndolo mal o tú estás equivocado, porque invalido. Y si yo invalido o descalifico, el otro me va a poner una barrera tremenda, un escudo y no me va a escuchar. Y ahí se va a perder la comunicación. Entonces, la comunicación es la base de toda conversación y de todo acuerdo y negociación que podamos hacer. Y lo otro es no hacerlo frente al niño. Las decisiones importantes o que tengan que ver con la crianza, porque podemos estar en desacuerdo. Podemos decir en algún momento, no estoy de acuerdo contigo, y tener una postura como de enojo o de mucho desacuerdo. Y esas cosas es importante hablarlas no delante del niño para no transmitir ansiedad, preocupación en el mismo, ¿no? Entonces, ¿qué herramientas? El diálogo. El diálogo, la validación y la empatía siempre y la escucha activa son la base de la comunicación y de todo diálogo y de negociación.
1: Bueno, también está la disposición que hay que tener para todo eso
0: Sí,
1: que tú estás diciendo,
0: la base de
1: porque
0: todo, la voluntad.
1: sí, porque
0: Sí.
1: normalmente nosotros estamos tan o nos ataríamos con cosas importantes y no tan importantes que no le damos espacio
0: Sí.
1: a la familia, ese tiempo de calidad que siempre se dice, porque no es cantidad sino calidad. Ahora es muy común y es reflejo que cada pareja, por supuesto, quiere su espacio para sí misma, para, no sé, distraerse, relajarse, pero no le dedican un tiempo a la familia de compartir, de llegar a esos acuerdos tan importantes, así como uno se crea en las instituciones, en cualquier que hay reglamentos, normas. Igual debería existir algo así en el hogar, así no está escrito, para irle
0: Sí.
1: transmitiendo a los hijos la importancia de llegar a acuerdos
0: Sí, de sentarse en la mesa, de conversar,
1: sí.
0: de tener una conversación sobre cualquier cosa, de sentirse escuchados, de que haya espacios de diálogo familiares y conservar también todos los espacios personales. Mi espacio como persona, nuestro espacio como padres y nuestro espacio de pareja. Son como ejes que tienen que ir cada uno alimentado, porque si no, cojea y nos vamos sintiendo insatisfechos por alguno de estos ejes que estén sin cubrir. Entonces eso también es una base importante de poder revisar, que revisemos en la casa qué tanto lo estamos cumpliendo, qué tanto estamos atendiendo cada uno de estos ejes, padres, pareja y persona, porque no dejo de ser persona, mujer, por ser madre o por tener una pareja.
1: Pero a veces deja todo.
0: Sí, también tengo un espacio mío que es mío y de nadie más que también tengo que cuidar y tengo que ver qué tiempo le estoy dedicando a cada uno de esos roles que tengo en la vida.
1: Sí, hay que saber equilibrar los tiempos y que todo sea compatible con nuestra persona como ser integral.
0: Sí, sí, y equilibrarlo significa buscar sentirme mejor también. Sí.
1: Uh-huh. Oye, Marian, por ejemplo, cuando una persona recapacita y dice, tengo problemas, tengo conflictos en mi hogar, ¿qué señales pueden estar indicando que hay estas diferencias en la crianza y que esté afectando esa relación de pareja? Porque para no llegar al quiebre, al punto de quiebre, sino como que hay señales, como uno dice. Uh-huh. Red flags, como dice por ahí.
0: Las red flags. Bueno. Bueno, por ejemplo, si tú me dices de una pareja que se me sienta en la consulta, o que habla, o que ves a uno solo hablando del otro, el cómo habla o el cómo se expresa te dice algo. Es que él dice que tiene que ser de tal manera y no es así. Ya cuando tú dices no es así, tú estás invalidando lo que esa persona piensa. No es lo mismo que tú digas, mira, es que dice que, no sé, hay que acostar al niño a las 9. Sin embargo, yo no estoy de acuerdo. Yo considero, bueno, ya estás en desacuerdo, vamos a hablar de ese desacuerdo. Pero cuando tú partes hablando del otro como él está equivocado, está mal, no sé, está loco porque piensa tal cosa, ya ahí hay una tremenda bandera roja de que no hay una comunicación efectiva. Es decir, no estoy escuchando lo que tú piensas, yo no estoy de acuerdo, vamos a hablar de eso. ¿Cómo hacemos? ¿Cómo llegamos a un consenso? Y también en temas de pareja, porque también hay negociaciones en pareja siempre, no solamente en crianza, y ya uno ve que cuando uno funciona, la otra tampoco. Entonces, esos son señales, ¿no? El cómo me expreso del otro o cómo sintetizo lo que el otro me dice. Cómo no estoy de acuerdo, pero cómo lo verbalizo. Y también cuando las dos personas están hablando y no se dejan hablar. O la postura corporal también, ¿no? El voltear la cara, esa postura de no te escucho. Sí, los brazos cruzados, no dejar hablar o espérate, no es así. Son señales que también indican de que hay una comunicación que está cerrada y al no haber apertura no podemos fluir, no podemos generar acuerdos ni escucharnos. Sin duda la escucha activa es algo que está súper al debe en muchas dinámicas de pareja y de crianza.
1: Y de familia. Sí. Sí. Sobre escuchar la comunicación, creo que es el aspecto clave. Uh-huh. Como era que nos enseñaban a nosotros, que era el orador, el comunicador y el mensaje.
0: Sí. Sí, y sabes también dónde se ve mucho este problema en las monoparentales, en donde, por ejemplo, la madre cría al hijo y le ayuda a la abuela. Es que no es así como hace. Sí. No es así. No, es que yo te crié así, no es así. Entonces invalida la formación que está teniendo esa mamá, que nadie le enseñó, aunque tengas a la mamá al lado. Entonces se da mucho eso también. Y lo ves como señales de alerta cuando ves a esa abuela que es la que lleva la batuta en la crianza. Sí.
1: Bueno, de hecho las niñas y los niños cuando están en ese proceso de crianza siempre se van con que compartan más, con que generen uh-huh. más vínculo afectivo, con quien los complazca más. Y bueno, pues a veces suele ser un agente externo a ese círculo cerrado de mamá, sí. papá o de madre sola, porque también se dan esos casos de madre sola que les toca criar y buscar redes. Sí. Que las estén apoyando.
0: Claro, pero es apoyo.
1: Sí, bueno,
0: no apoyo, es pero, ejercicio de autoridad netamente, claro.
1: Pero a veces es mal concebido o no es, sí. o no es conversado tampoco.
0: No
1: eso.
0: Es conversado, es como adquirido, que se cede esa autoridad.
1: Sí.
0: Bueno, la abuela se encarga, pero más bien debe haber una conversación y una, mira mamá, las cosas son así, yo las que llevo de esta manera, entiendo si no estás de acuerdo, pero mira, es mi manera y cuando yo no estoy, esto se hace. Y usted ahí se encarga, pero con mis lineamientos. Usted tiene autoridad, pero con mis lineamientos. Entonces, pero no se da eso. Sabemos que...
1: Sí, que no se da, se lo deja la, como sea la buena de Dios y que se
0: a
1: ocupe.
0: Lo que sea le hace caso a la abuela. Sí, sí es autoridad, pero sin los lineamientos que mamá también ha ejercido.
1: Oye, Marian, para ir cerrando, que ya se nos está agotando el tiempo. Si tuvieras que dejarle un mensaje a nuestra audiencia, ¿qué le dirías para ir, como que dice, mejorando sus relaciones y esta compatibilidad de que estamos hablando?
0: Un mensaje como para conciliar, sí, para promover la conciliación. Revisar. Es importante que podamos tener autoconocimiento, autocrítica, autoconocimiento. Sí. No siempre tenemos la razón y muchas veces la tenemos, pero no quiere decir que tengamos que anularla del otro, ¿no? La comunicación es la base de toda relación, de todo tipo de relación. Y es algo que perdemos muchas veces en el ejercicio de pareja, de crianza, de relación laboral. Damos por sentado cosas y no nos damos cuenta cuando atropellamos ciertas cosas o valores de la otra persona. Entonces, lo inmediato es poder revisarse. Revisar cómo está funcionando mi código de comunicación, cómo fluimos, qué estilo tenemos cada uno de relación, de comunicación, si estamos conversando o no, sí, si tenemos esos espacios. Revisarlo y si vemos que no podemos gestionarlo o resolverlo ambos solos, buscar apoyo. Eso siempre está ahí abierto. Y no es necesario usarlo como último recurso, porque muchas veces se usa como último recurso, sí, buscar apoyo. Pero a veces es el punto inicial para saber ajustarnos y continuar. Es como eso.
1: Sí, muy importante la comunicación, la recepción de cómo, de esta comunicación, cómo la transmitimos, la empatía que hay entre pareja. Y bueno, sí, estar siempre con una mente positiva y abierta a mejorar las relaciones y no a que se haya, a que haya un conflicto de quien tiene más poder, porque también puede
0: ser. Eso, totalmente. Y estoy ante un otro que es distinto a mí y es válido.
1: Sí, señores.
0: Sí.
1: Bueno, Marian, te queremos agradecer por tu presencia, tu conversación y tus conocimientos en cuanto a la mejora de las familias, porque es muy importante que se va después de transmitir a las hijas y a los hijos de... con que los que se está conviviendo. Y bueno, te invitamos a despedirte y a invitar otra vez a que te sigan en tus redes sociales, que asistan a tu consulta médica.
0: Sí, bueno, la invitación siempre está abierta para todos los que necesiten consultar, tener apoyo. Buscar apoyo psicológico no es tener un trastorno mental o estar loco, como todavía la sociedad lo dice muchas veces. Ese estigma de atender la salud mental no quiere decir que ya tengo que tener un trastorno que me obligue a ir. También puede surgir la necesidad de tener una orientación breve o larga, depende de lo que necesite, sobre mi familia, sobre la comunicación, sobre los estilos de pareja, conocer qué apego tiene cada uno, qué estilo de apego, qué estilo de relación, qué estilo de comunicación manejamos. Eso, esa educación también se puede dar como apoyo terapéutico para poder sentar o fortalecer una base y poder continuar entonces con la construcción de nuestra familia. Entonces, esa invitación queda abierta de quien desee poder tener esa consulta, la puede buscar, la puede obtener de cualquiera de nosotros, profesionales de la salud mental. 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
1: Que son muchas.
0: Que son bastantes.
1: Bueno, muchas gracias a nuestra audiencia por seguirnos cada semana y nos encontramos la próxima con otro nuevo programa en Radio Lago 107.5 FM. Chao, chao. 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
2: Es la hora 12:49.

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1: Es la hora 13:32 minutos.

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0: Es la hora 14, 2 minutos.
1: Hola, les habla la profesora Ana Mujica de la carrera de Educación Parvularia de la Universidad de Los Lagos. ¿Sabías que cada niña y niño desarrollan el lenguaje a su propio ritmo? Comparar con otras infancias puede generar preocupación innecesaria y a veces incluso aumentar la inseguridad al momento de hablar. Algunas niñas y niños dicen muchas palabras temprano, otros hablan más tarde y en muchos casos esas trayectorias pueden ser completamente normales. Lo importante es observar el proceso con calma y poner atención a señales claves, como el interés por comunicarse, el contacto visual, los gestos, las miradas y la intención de compartir lo que viven. Acompañar con paciencia significa crear oportunidades reales de conversación en lo cotidiano. Un entorno rico en palabras, relatos, canciones y lecturas compartidas favorece el desarrollo del lenguaje, pero sin presión ni exigencias excesivas. No se trata de entrenar el habla, sino de sostener interacciones significativas. Escuchar, responder con interés y dar tiempo para que se expresen suele ser más efectivo que cualquier ejercicio forzado. La confianza es clave. Cuando niñas y niños sienten que su voz es bienvenida, se animan a intentar, a equivocarse y a seguir. Respetar los ritmos es respetar a la infancia. El lenguaje crece cuando se sienten acogido, acompañado y valorado en cada intento de comunicación. Esto es todo, hasta la próxima oportunidad.

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1: Es la hora 14:48.

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1: Es la hora 15:18.

¿Sabías que alimentar a las vacas con un suplemento adicional a base de algas puede disminuir de manera importante las emisiones de metano de los rumiantes? 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
2: ¿Sabías que puedes evaluar el rendimiento de tu voz con fonoaudiólogo? La evaluación en voz es un proceso por el cual el fonoaudiólogo valora y analiza cada parámetro de la voz, su salud y rendimiento que interfiere en la producción de esta. En este proceso, recogemos datos de la historia clínica, cronología de los síntomas y signos, saber cuándo comenzó el problema, si ha aumentado durante el tiempo y el día, posibles factores que influyen, si presenta mal uso o abuso vocal, entre otros. Con esto podemos detectar trastornos de la voz presentes y hacer la derivación a profesionales pertinentes. ¿Quiénes se pueden evaluar? Todo aquel que use su voz por horas prolongadas, que presenten síntomas de fatiga y de esfuerzo vocal, que hayan sufrido un evento que les perjudicó directamente a su voz, personas que se dediquen a profesiones de riesgo de disfonía, como lo son los docentes, cantantes, locutores, actores, atención al público, entre otros. Si deseas una evaluación de voz o conoces a alguien que lo necesite, agenda una hora con nosotros. Cualquier duda, escríbenos a centro.fonoaudiologico@ulagos.cl.

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Hola, les habla la profesora Ana Mujica de la Universidad de Los Lagos. ¿Sabías que la colaboración comienza a desarrollarse desde los primeros años de vida? En la primera infancia, niñas y niños aprenden a convivir y trabajar con otros a través de experiencias simples del día a día. Colaborar no significa solo compartir juguetes, sino aprender a esperar turnos, escuchar ideas y compartir en actividades comunes. En casa, estas habilidades pueden fortalecerse con pequeñas tareas cotidianas. Ordenar juntos los juguetes, preparar la mesa o construir algo con bloques son oportunidades para aprender a cooperar. Cuando niñas y niños participan en estas actividades, comprenden que sus acciones tienen valor dentro de un grupo. Los adultos cumplen un rol clave al modelar actitudes de respeto y diálogo. Frases como "lo hacemos juntos" o "¿qué idea tienes para resolver esto?" invitan a pensar y actuar en colaboración. A través de estas experiencias, niñas y niños desarrollan habilidades sociales que serán fundamentales para su vida escolar y comunitaria. Aprenden a negociar, a considerar otras perspectivas y a sentirse parte de algo más grande. Colaborar no se enseña con discursos, se aprende viviendo experiencias compartidas. Esto es todo, hasta otra oportunidad.

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1: Es la hora 17. 18 minutos.
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2: ¿Qué pasa si en tu evaluación se evidencian alteraciones en tu voz? La terapia vocal es una opción para continuar con un cuidado vocal óptimo. Esta entregará herramientas a personas que quieran potenciar su voz hablada o cantada. Si presentas un trastorno de la voz, te ayudará a habilitar y/o rehabilitar aquello que está perjudicando a tu calidad vocal. La terapia vocal se basa de 10 a 15 sesiones, dependiendo de lo que el paciente necesite, con un tiempo de 30 a 35 minutos, siempre acompañada de tareas para el hogar para un trabajo en conjunto entre terapeuta y paciente. Fonoaudiología es una carrera del área de salud, la cual se dedica a evaluar, diagnosticar,

0: diagnosticar e intervenir a personas con dificultades en la voz. La carrera de fonoaudiología de la Universidad de Los Lagos se encuentra realizando atenciones abiertas a la comunidad para evaluaciones de la voz hablada y cantada, terapia de la voz hablada y cantada, entrenamiento vocal a cantantes, docentes o profesionales de la voz en general. Si te quedaste sin voz, tienes tos o carraspeas constantemente sin estar resfriado, cansancio de la voz al final del día, ardor o dolor de garganta, no dudes en consultar. Cualquier duda, escríbenos a centro.fonoaudiologico@ulagos.cl.
1: Es la hora 17:35.

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1: Es la hora 17:49.

0: Hola, les habla la profesora Ana Mujica de la Universidad de Los Lagos. ¿Sabías que la comunicación es una de las habilidades más importantes para el desarrollo infantil? Desde los primeros años, niñas y niños aprenden a expresar ideas, emociones y necesidades a través del diálogo cotidiano. La comunicación no se limita a hablar. También implica escuchar, interpretar gestos y comprender a otras personas. Conversar en familia es una de las mejores formas de fortalecer esta habilidad. Preguntar cómo estuvo el día, comentar lo que están haciendo o escuchar con atención lo que niñas y niños quieren contar fomenta su confianza para expresarse. Cuando los adultos muestran interés genuino por lo que dicen, les enseñan que su voz es importante. Esto fortalece la seguridad personal y el deseo de participar en conversaciones. También es importante permitir que expliquen sus ideas, incluso cuando todavía están aprendiendo a organizar sus palabras. Dar tiempo para expresarse y responder con paciencia ayuda a ampliar el lenguaje y el pensamiento. Las habilidades comunicativas se construyen con cada interacción cotidiana. Hablar, escuchar y dialogar son prácticas que preparan a niñas y niños para relacionarse con otros y participar activamente en la sociedad. Esto es todo, hasta otra oportunidad.
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1: Es la hora 18:14.

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0: La presbiacusia es un término médico que describe la pérdida auditiva relacionada con la edad. A medida que envejecemos, es natural que algunas personas experimenten cambios en su capacidad auditiva debido al desgaste de las estructuras auditivas internas y a otros factores relacionados con el envejecimiento. Algunos síntomas y signos que presentan son: dificultad para escuchar conversaciones, necesidad de volumen alto en televisores, radios, teléfonos celulares u otros artefactos, dificultad para escuchar en ambientes ruidosos y presentar dificultades para distinguir palabras cuando hay mucho ruido de fondo, como en restaurantes o fiestas. Causas y factores de riesgo: envejecimiento natural, exposición al ruido a lo largo de la vida, historia familiar. El diagnóstico de la presbiacusia se realiza a través de pruebas auditivas como la audiometría, que evalúa la capacidad de escuchar diferentes frecuencias y volúmenes. Si presenta alguno de estos síntomas y necesita un diagnóstico, escríbanos a centro.fonoaudiologico@ulagos.cl.
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